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otro día más sin verte. Ahí estaba John Secada, son las 7 en la noche, 6 minutos. Gusto y placer en seguir con ustedes, acompañándoles con la música de Bésame Te Enamora. Este es el encuentro de dos mundos, Kiss Me, a través de Bésame Cali. Es la música en español y las canciones en inglés muy bien combinadas. Una fórmula perfecta para demostrar sentimientos, para traer recuerdos y, por qué no, para ponernos muy bien en la atmósfera romántica que acompaña y que circunda este domingo.

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Es algo de lo que traduce esta canción, que habla del dolor de perder a alguien que se ama, que se quiere, pero además sentir que no puedes imaginar tu vida sin esa persona. Pues esta versión de Mariah Carey es una versión de un clásico de la agrupación Badfinger, escrita por Pretty Ham y Tom Evans en el año 1970. Esto hizo parte de un álbum llamado Box de 1994 de Mariah. Vamos a continuar con esto que nos entrega Luis Miguel. Es La Incondicional. La música de Bésame suena muy bien en esto que se llama Kiss Me.

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son estos vientos de cambio. Ahí estaba la banda alemana Scorpions. Son las 7:39 minutos, avanzamos en esta noche de domingo. Muchísimas gracias por aceptar esta invitación que genuinamente te hace Bésame, combinando dos géneros musicales. Bueno, más que géneros, son dos lenguajes. Los lenguajes del amor, de la música de Bésame, en dos idiomas. La música en inglés, la música en español. Esto lo hace Álvaro Torres, se llama De Punto.

Uf, ¿recuerdan esta canción? No sé por qué te quiero. ¿Será que tiene alma de bolero? Así lo dice Ana Belén y Antonio Banderas en esta bellísima canción. Se llama No sé por qué te quiero. Vamos hasta el año 1993. Vamos a traer a esto que hace Sting y que se lanzaba justamente en ese año. Y es una historia que retrata a un hombre que juega a las cartas, pero no lo hace por dinero. Lo hace a través del juego para intentar entender la vida, el amor, el destino y quién es realmente. Sting escribió esta canción junto al guitarrista Dominic Miller, que además nos invita a ponernos muy en modo suave romántico con estas canciones de Bésame. Este espacio musical se llama Kiss Me en Bésame.

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es todo un gusto, es un privilegio el que usted nos permita acompañarle, llegar a usted con todas estas canciones románticas de Bésame. Gracias por su sintonía, gracias por estar con nosotros. Cristian Giovanni Zúñiga les acompaño, soy el baladólogo, nueva hora de canciones, son las 8:05 minutos. Este recorrido musical que no se detiene en medio de la atmósfera de la noche de este domingo, donde, bueno, ya ha quedado atrás prácticamente lo que ha sido este fin de semana y nos vamos a encaminar precisamente a recibir una nueva semana con buena disposición, bonita actitud y por supuesto todos los sueños, las metas puestas en ese horizonte que se vislumbra de una forma positiva, siempre y cuando confiemos en Dios, nos arrojemos en la confianza y en esa generosidad y en esa misericordia que Dios tiene para cada uno de nosotros. Vamos hasta el año 1984, el álbum Forever Young, justamente así se llama esta canción, habla del deseo de permanecer joven, pero también del miedo al paso del tiempo y que la vida se termine. Por eso tiene esa mezcla de belleza y melancolía. Esta agrupación alemana llamada Alphaville nos regalaron un eterno clásico. Vamos a escucharlo en esta noche de domingo. Somos Bésame, está al aire para ti. Kiss Me es el encuentro de dos mundos. La música en español, la música en inglés.

The Postman Song, Because I Love You. Ahí estaba Stevie V con esta canción, 8:24 minutos. Así avanza. Este es el sonido de Bésame en la noche de este domingo. Kiss Me es el encuentro de dos mundos. La música en español, la música en inglés. Tiene una cita en cada fin de semana, en tu radio, en tu vida, en tu corazón. Llevas a Bésame Cali. Vamos a continuar con esto que nos entrega Franco De Vita de los años 80. Turno para la música en nuestro idioma. Lo que espero de ti.

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Aunque esta canción habla de conducir y parece hablar de esto, en realidad habla de estar ahí por alguien cuando más lo necesita. Drive, The Cars, año 1984. Ese álbum se llamaba Heartbeat City. Y que además habla un poco también de esa forma en que alguien está atravesando un momento difícil y preguntarse además quién estará ahí para cuando necesite cuidarlo y acompañarlo. La voz de Benjamin Orr, y recordamos también a Rick Ocasek, que formaba parte de esta banda. Vamos a continuar con esto que hace Chayanne, turno para la música en español, ahora con esto que se llama Peligro de Amor.

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1: Vamos a traer a Richard Marx.

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Es Enrique Iglesias, enamorado por primera vez. Qué rico sentirse así, ¿eh? Son las 9:05 en esta nueva hora de música de canciones. Te acompaña Bésame. Somos Kiss Me, el encuentro de dos mundos a través de Bésame, la señal de Bésame Cali, que además puedes apreciar, puedes disfrutar en cada momento, 24 horas al día, a través de www.bésame.fm, eligiendo, seleccionando la ciudad de Cali. Soy el baladólogo, soy una voz Bésame, voy contigo hasta en punto de las 10 de la noche. Es decir, nos queda tan solo prácticamente un poquito menos de una hora, sí, pero creo que es lo suficiente para seguir entregándoles más canciones. Año 1986, la banda Crowded House nos entregaron un momento muy romántico dentro de su carrera musical llamado Don't Drink It Sober. Es una canción que nos recuerda que aunque aparezcan obstáculos, no hay que dejar de luchar por lo que queremos, porque pues esa es justamente la llamada de la vida, es el llamado a buscar la felicidad de las cosas de la vida.

Esta banda que se llama Duran Duran nos entregaron un mundo ordinario. Eso es lo que traduce el título de esta canción. 9:22 minutos en la noche de este domingo. Somos Bésame Cali 106.5, Kiss Me en Bésame. Es el encuentro de dos mundos. Fascinante, ¿no? La mezcla que hacemos con las canciones románticas en español, las de siempre, las que tantos conocemos en Bésame, pero que además trae un ingrediente adicional. Es un aditivo que se mezcla muy bien con nuestra música en español, y es la música en inglés, baladas en inglés a través de Bésame. Esto lo hace Ricardo Montaner a propósito de nuestra música en español. Veníamos de una en inglés, ahora una en español. Castillo Azul con Ricardo Montaner.

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Cuando un amor termina, quedan los recuerdos, las preguntas y ese sentimiento que no desaparece de un día para otro. Whitney Houston entregó y convirtió ese sentimiento en una canción, Where Do Broken Hearts Go. Esta canción llegaba al número uno en la Billboard Hot 100 de Estados Unidos, como otras de esas buenas canciones de esta bellísima voz, esta artista que falleció prematuramente, pero bastó con los 80 para dejarnos inmortalizadas muy, muy buenas canciones. Vamos a ir cerrando esta hora de música. Bueno, nos queda cupo para más canciones, claramente. Ya venimos al cierre. Por ahora, esto que hace Ángela Carrasco y se llama Alguien Como Tú. Turno para nuestra música en español en esto que se llama Kiss Me. Es el encuentro de dos mundos en Bésame.

0: Ha sido un gusto, un placer acompañarles con nuestra música. Bésame, sigan en la sintonía, en la conexión con las canciones que te enamoran a través de Bésame Cali 106.5. Cristian Giovanni Zúñiga, el baladólogo, feliz de haber estado contigo. Muchísimas gracias a quienes siguen ahí en sintonía, incluso lo hacen a través de nuestra página bésame.fm, a quienes están en otras partes del mundo y los que están en Cali alrededores, en nuestra señal en la radio 106.5 FM. Aquí está esto que hace Pivo Bryson. Vamos cerrando esta hora de música.
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0: Feliz comienzo de semana, hoy es el lunes 5 de octubre del 2026. Muchísimas gracias a quienes están con Bésame. Buenos días, feliz mañana de lunes. Como les decimos, un comienzo de semana muy especial, muy bonito, en las manos de Dios, puestas todas nuestras esperanzas, toda nuestra fe, y seguramente van a venir muchas bendiciones para la vida de cada uno de ustedes. Es todo un placer acompañarles con nuestras inolvidables Bésame, mañana de lunes de 4 a 6 de la mañana. Esto lo hace Pedro Lobato cuando hablo de ti. Bienvenidos.
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Pasada la música con Emanuel, la canción Toda la Vida. Son las 4:17 minutos en esta mañana de lunes. Muchísimas gracias por aceptar siempre, cada día, en cada amanecer, esta invitación que te hacemos con nuestras canciones que nunca se olvidan. Son nuestras inolvidables. Bésame ahora con esto que hace Tormenta. Se llama Adolescente Tierno.

Hay amores que matan, así lo dice Pimpinela, 4:28 minutos. ¿Cuántos de ustedes van llegando a la sintonía de Bésame? Pónganse cómodos, siéntanse como en casa. Vamos a disfrutar de este recorrido que todavía está y le faltan muy buenas canciones para llegar así hasta las 6 de la mañana. Son 2 horas de inolvidables Bésame. Primer momento de la mañana para recomendarles una canción que tenemos un tantito olvidada y que siempre ustedes saben que me doy a la tarea de ir a buscar a nuestro archivo romántico Bésame. Canciones precisamente que tenemos ahí un tanto guardaditas, pero que es propio y es muy oportuno invitarlas a esta mañana de inolvidables Bésame. Esto lo hacen los Falcons de España, como tú se llama esta canción. ¿La recuerdas? Año 1980.

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una de las canciones más conmovedoras de Marisela, Enamorada y Herida, así lo dice la Madonna Latina, así era incluso conocida en la crítica musical. Sus seguidores la apodaban así, dado sus atributos, su belleza y sus dotes vocales, ¿no? Para cantar. Bellísima, ahí está Marisela. 4:40 minutos en Bésame Cali 106.5, Bésame Te Enamora de Marisela. Vamos a pasar hasta Italia, vamos a ir con la agrupación Matías Bazar. Esto sé que se lo van a cantar completito, se llama Solo Tú.

Es el color del mar, 4:49 minutos, profundo es tu amor, ¿eh? De ese color, el color del mar. Vamos a ir cerrando esta hora de canciones, lo vamos a hacer con Álvaro Torres, Nada se compara contigo. 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

Son las 5 de la mañana, 4 minutos. Buenos días, buenos días, buenos días, buenos días, buenos días a quienes van llegando a la sintonía. Bésame, te enamora en esta mañana de lunes. Feliz comienzo de semana. Una semana que arranca con el pie derecho, una semana que arranca con música. Ya tenemos algo ganado y es que amanecemos con vida y eso ya es un tesoro que hay que aprovechar y que es un tesoro que hay que valorar sobre todo. Cristian Giovanni Zúñiga, el baladólogo, continúo con ustedes con la música de Bésame que sigue sonando bastante bien en esta mañana bonita. Hoy es 5 de octubre de 2026. Esto lo hace Albano y Romina Power. Se llama Felicidad.

Cantamos con algo de ritmo, ahí estaba Yuri. ¿Qué te pasa? Levántate feliz, levántate con todo el ánimo, levántate porque hay bendiciones que aguardan por ti. Dios quiere lo mejor para ti en ese bonito plan y propósito de vida. 5:15 minutos en Bésame te enamora. Vamos a continuar con esto que hace Juan Antonio Labra. Es una canción inolvidable, Bésame, de comienzos de los años 80 desde Chile. Esto es un gran te quiero. Hace mucho

Es el Puma, culpable soy yo. 5:25 minutos mañana de lunes, que trae la segunda canción recomendada en esta mañana de Inolvidables. Bésame, y la tenemos realmente, sí señores, realmente muy olvidada esta canción, ¿la recuerdan? Vamos a invitar a Adamo, la canción Mis manos en tu cintura. 5:25 minutos en este lunes, que no te coja la tarde. Levántate con Bésame, recárgate de buen ánimo y vamos a cantar juntos.

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Barco a la deriva, 5:36 minutos, así lo dice Guillermo Dávila. Vamos a seguir cantando felices nuestra música de Bésame, te enamora. ¿Cómo van las cosas? Dios les bendiga y que tengan un excelente, feliz comienzo de semana, entre otras. Lo vamos a hacer con una canción compuesta, escrita por José Luis Perales para Isabel Pantoja, la canción Marinero de Luces.

Diego Verdaguer, Yo no lloro por llorar. Son las 5:47. Ya viene Linda Galeano, que estará con ustedes entregándoles la música de este lunes, Bésame las Mañanas. Connie Osa se ha ido de vacaciones y tendremos una sorpresa de una personita que nos estará acompañando durante estos días de ausencia laboral de Connie por sus vacaciones, en la compañía, por supuesto, de Bésame Cali 106.5. Ustedes ya se enterarán luego de las 6 de la mañana. Por ahora, esto que hace Ángela Carrasco se llama Quererte a Ti. Soy el baladólogo, una voz, Bésame.

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1: De la mañana, 16 minutos. Me encanta saludarte en esta mañana, acompañarte con canciones que nos llegan al corazón y en este inicio de semana que debemos iniciar con todas. No importa si hay alguna gripa por ahí apareciéndose en tu cuerpo, linda Galeona, no importa si resfriado, no importa si el clima está bipolar como nuestra suegra, no importa. Lo que importa es sonreírle a la vida, ser muy felices. Y bueno, y más adelante le vamos a contar una actividad bien bonita donde estuvimos el día de ayer acompañando con Bésame y muchas otras sorpresas. Y le voy a presentar esa voz Bésame que nos va a estar acompañando también durante todas las vacaciones de nuestra directora Connie Osa. Mejor dicho, esta mañana está llena de sorpresas y de canciones que te hagan, pues, ¿qué más? Cantar. 6 de la mañana, 17 minutos.

0: Les recuerdo nuestro WhatsApp para que ustedes dejen todos sus mensajes y sus audios en esta mañana y me cuenten qué hacen, dónde se encuentran, al 315-580-1065. Si están de pronto, no sé, leyendo un libro hasta ahora, desayunando, preparando el almuerzo para más tardecito, están simplemente como desvelados y simplemente escuchando esa, intentando por fin dormir, apenas están llegando de casa, lo que sea que estén haciendo en este espacio, me cuentan, por favor. Por ejemplo, por aquí ya tengo oyentes a esta hora, al 315-580-1065. ¿Qué dicen por aquí? ¿Qué me cuentan? Buenos días, buenos días, buenos días. Hola, hola.
1: Mi linda bella, buenos días, feliz y bendecido día para ti, lunes y inicio de semana para todos los oyentes. Reporto sintonía desde Bogotá, desde mi trabajo ya. Mónica Andrea Ocampo, como siempre, conectada con Bésame.
0: Ay, Mónica, griposos días para ti. ¿Cómo te encuentras? Espero que muy bien, gracias por escuchar. Bésame, te enamora. Pues por acá va Lucía, dice Linda, Connie, Carlitos, les deseo un lunes, un bendecido lunes e inicio de semana. Muchos éxitos, Dios me los proteja siempre. Un fuerte abrazo y saludos desde el barrio Guayaquil, es territorio. Bésame. Recordemos con el señor Emilio José, nuestra playa, 6 de la mañana, 30 minutos.

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Por supuesto, te doy la hora con mucho amor. 6:39 en Bésame Te Enamora. Mire, el consejo que da Juan Gabriel en esta canción es muy real y muy cierto. Usted no debe y no puede quedarse en una relación donde usted ya sabe que usted no ama, que usted perdió el gusto por la persona. Porque cuando uno se queda y se queda con la intención como de vamos a ver qué pasa, es lo peor que usted puede hacer. Termina fijándose en otros o en otra, no sé cuál sea el caso. Termina haciéndole daño, termina siendo infiel, ¿no? Si usted ya le acabó el amor, dígalo ahí, al chan chan, rapidito de una, y deja esa relación y se va de ahí. Si no, puede hacer sufrir a la otra persona. Escuche esta canción.

0: 6 de la mañana, 49 minutos en Bésame, te enamora y nos enamora a todos. Gracias a los oyentes que siguen por aquí conectados. Bueno, yo les dije que esta mañana está cargada de muchas sorpresas, de mucha información, de mucho entretenimiento y también de una compañía que es muy especial para mí, una gran amiga que, aparte de ser una amiga, es una gran colega, una gran compañera, hace parte de los medios masivos de comunicación hace muchos años, incluso estuvo e hizo su paso en la exitosa Tropicana hace algunos años también, y por supuesto pues hoy está con nosotros desde otro ámbito, digamos que se puede decir desde el modo romántico, porque nuestra emisora hermana Tropicana pues es un poquito más popular, más chévere, más ánimo, como yo le digo a ellos, estoy más aletosa, pero pues uno como profesional, uno tiene que aprender a estar en todos los espacios de la radio, si es como modo romántico, si es modo despecho, si es modo salsero, etcétera. Y pues bueno, también le dijimos, ¿querés aceptar este reto? Y ella dijo, con toda, porque es una mujer que de verdad le encanta tener retos en su vida y todos los pasa de qué manera. Y pues, por supuesto, va a empezar a ser parte de esta casa romántica, va a empezar a ser parte de la familia Bésame, te enamora. Me complace mucho presentarte en estos micrófonos. Qué honor tenerte conmigo, Nicole Vargas. Bienvenida a los micrófonos de Bésame. Buenos días.
1: Buenos días, linda, para ti y para todos los oyentes de Bésame 106.5. Para mí es un placer acompañarlos en esta mañana. De verdad que Dios siempre nos sorprende con bendiciones. Y recibir las bendiciones y saberlas recibir realmente es una oportunidad de todos los días. Y para mí, estar en Bésame es una oportunidad. Es una oportunidad de conectar con este medio tan importante que es la radio y conectarme con todos los oyentes. Me encanta compartir contigo, sabes que te amo con todo mi corazón y realmente amo, respeto esta casa radial, siempre lo he dicho y no es un secreto para nadie, y la verdad que estoy emocionada, feliz, contenta de estar con todos los oyentes de Bésame, y espero que ustedes también estén muy felices, estén muy contentos, de que la pasemos rico, de que nos acompañemos, desde que nos abracemos, de que podamos contar tanto de aquí para allá como de allá para acá con una amiga más y que se disfrute mi compañía.
0: Es que de eso se trata, mi Nicole. Comadrear, así como lo hacemos con Connie Osa, que obviamente con nuestra directora el fuerte es diferente, porque pues obviamente Connie siempre tiene el dato, el mensaje, el truquito, pero nos dejó la tarea, ¿no? Dijo, no me dejen caer la bandera, en ustedes confío, y esa es la idea, mantener la banderita arriba para que cuando llegue la directora no se sienta tanto el vacío.
1: Que nos digan, lo hicieron excelente, Tim, tenga, sueldo.
0: Y por eso necesitamos también el apoyo de nuestros oyentes. Cuando a Nicole toque solita en el turno en la tarde, por ejemplo, porque adivinen que no solamente se va con Iosa, también Linda Galeano se va a ir unos días y Nicole va a tener un paso bastante largo por acá, por Bésame, unos muy buenos días nos va a estar acompañando.
1: Señor, con tu espíritu.
0: Exactamente. Entonces, pues la idea es que ustedes, los oyentes, quieran mucho a Nicole también y la apoyen y le den esa bienvenida. Aquí la familia Bésame, ellos son muy, muy cálidos, ¿sabes? Siempre que llega alguien, a veces cuando, por ejemplo, los practicantes hacen un turno al aire o cuando viene alguien a hacernos una asistencia en nuestras vacaciones, siempre lo reciben con amor y yo creo que no va a ser la excepción, mi Connie. Mi Nicole, yo le dije a ella, yo me iba a enredar. Porque es que Nicole, Connie, bueno, en fin. No, ya me entiende. Pues qué gusto, mi Nicole, y yo sé que Nicole va a traer muchas cosas chéveres, como reflexiones, como truquitos, porque eso así a ella le encanta. De pronto a Linda Galeano no tanto, pero incluso yo dije, Nicole se va a entender muy bien con la jefe Connie, porque es que ya son como muy, en su pensamiento, muy similares, son muy damas, son muy cálidas, les encantan las matas, les encantan los trucos, no, mejor dicho, hasta de vista igual.
1: Y ¿sabe qué es lo más lindo de todo? Es que nos damos cuenta, por ejemplo, hoy lunes exactamente, que tenemos una nueva oportunidad para iniciar.
0: Es cierto.
1: Y hablando de ello, me encontré por ahí una frase hace un ratico que de verdad me enamora, como dicen por allí. Escucha muy bien, linda.
0: A ver.
1: A veces uno quiere rendirse.
0: Sí.
1: Pero mira a su familia y recuerda porque vale la pena intentarlo una vez más. Exacto. ¿Y a qué me voy con esto? Que muchas veces creemos que estamos solos en el camino y que muchas veces somos más grandes o que tenemos más fuerza porque estamos solos recorriendo la vida. Pero revísese alrededor, revise quién lo acompaña, quién le brinda un café en la mañana, quién le dice buenos días, quién le da la mano, y se va a dar cuenta que ese es su mayor motivo por seguir adelante. Y nada más bonito que la familia.
0: Es verdad, Nicole, tienes toda la razón. Muchas veces nos encargamos de esos que parecen ser pequeños detalles, los volvemos paisaje.
1: Exactamente. Y normalizamos el día a día y normalizamos que el amor se puede representar de muchas maneras. Desde la persona en la que te trae un café a la cama, desde el que te dice, mira, te traje esto porque pensé en ti. Y muchas veces normalizamos el amor. Y créanme que estamos en un momento de la vida donde no tenemos que normalizarlo. Porque hoy estamos, mañana no sabemos.
0: Vio esta mujer. ¿Y usted me tiene ese mensajecito por ahí para compartírselo a los oyentes?
1: Claro que sí, para que lo repostee, para que nos etiquete y para que esté súper cerquita de nosotros.
0: Me encanta. Al 315-580-1065. Esta canción no es para esta hora, pero bueno, pues ¿quién soy yo para decirle a Perla, vea, póngale otro título a esa canción? Comienza a amanecer. 6 de la mañana, 54 minutos. 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
1: Acompañando en esta mañana, ustedes nos están mandando su notica de voz al 315-580-1065. Venga, ¿sabe qué tienen que hacer? Mandarme ahí un puntico, decirnos buenos días, Linda, buenos días, Nicole, y yo les estoy compartiendo el mensaje de la mañana, porque es muy importante arrancar la semana con todo, y para eso les estamos acompañando en Bésame 106.5. Ya venimos también con el Dios te bendiga, no se les olvide que también lo compartimos a través de nuestro WhatsApp, para que usted esté súper pendiente, para que también mande su mensajito, para que nos acompañe. A las 7 de la mañana, 7 minutos, llega nada más y nada menos que recibimos a Luis Ángel con La Única.

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1: 7:11 en Bésame te enamora. Bueno, pues ya les estábamos diciendo que información, que entretenimiento y demás, porque eso somos en Bésame. Nos encanta contarles a nuestros oyentes cosas bien importantes. Y por ejemplo, mi Nicole, ya por acá está Erika Rebolledo de Mujeres W de Caracol Radio, que ella todas las mañanas, y también nuestra compañera Andrea Mesa, nos traen información bien importante y nos actualizan qué pasó el fin de semana, qué está sucediendo en la ciudad, en el Valle del Cauca, en Colombia. Bueno, estas mujeres son las que saben, nuestras periodistas. Bienvenida, Erika.
2: Linda, muy buenos días, Nicole, y también a todos los oyentes de Bésame. Qué rico acompañarlas. Arrancamos una semana que estamos en semana de receso, pero ya les voy a dar información justamente sobre eso. Una semana que esperamos que se pase rápido porque se viene puente festivo.
3: Así, ¡ay, qué rico!
2: Estamos felices y acompañando, por supuesto, a todos los oyentes de Bésame con la mejor información. Y voy a arrancar, Linda, hágane, y Nicole, contándoles las emergencias que ocurrieron el día de ayer en Palmira, donde se registró, mejor, un fuerte aguacero con vendaval, ay, granizado, tormenta eléctrica. Si estaban en Palmira, la pasaron bastante mal, bastante delicado estuvo la situación. El caso más grave ocurrió en el albergue de Nuestro Señor de los Milagros para los adultos mayores, donde el techo colapsó completamente. Dicen, información preliminar es que hubo dos personas lesionadas. Esto todavía no ha sido confirmado por las autoridades. También se reportó la caída de árboles, afectaciones en viviendas, y también en medio de la emergencia, pues cerca del 90% de Palmira llegó a quedarse sin servicio de energía eléctrica por varias horas. Pero estas lluvias llaman la atención. Ustedes dirán, pero bueno, ¿y los calores que estaban haciendo? Se habla del fenómeno del Niño, pero vienen estos aguaceros no solamente en Palmira, sino también en otros municipios del Valle del Cauca. Pues esto normalmente se relaciona con, o la explicación que dan más bien las autoridades es que el Niño no significa que vaya a dejar de llover. Según el IDEAM, Colombia está justamente en esa segunda temporada de lluvias del año, que ocurre durante octubre y noviembre, y al mismo tiempo que el Niño continúa fortaleciéndose. Recuerden las recomendaciones, la temporada seca, que es el fenómeno del Niño, el cuidado del agua, a pesar de que se vienen presentando pues estos cambios de clima con las lluvias. Y ahora pasamos a hablar de la semana de receso. Les cuento que este es este periodo de descanso que comienza el lunes 5 de octubre, hoy, y se aplica a los estudiantes de los colegios oficiales, pero también a los privados que hacen parte del calendario académico establecido para este año. La pausa se va a extender esta semana, pero además coincide, como se los decía, con ese festivo del 12 de octubre, por lo que muchas familias aprovechan estos días para salir de viaje y realizar las actividades de descanso. Precisamente en este periodo, pues ya comienza a moverse el turismo, ya la gente empieza a hacer sus planes, hay familias que piden justamente esta semana para que coincida con el fin de semana y también el festivo. La gobernación del Valle estima que más de 180,000 turistas van a llegar al departamento durante esta semana, con una ocupación hotelera cercana al 55%. ¿Cuáles creen ustedes que son esos destinos predilectos en el Valle del Cauca para esta semana de descanso?
1: Ay, pues yo creo que puede ser las montañas. Entonces mucha gente puede ser que se vaya para el kilómetro 18, por allá, rico, hacia arriba, friecito.
2: Nicole, pues, ¿para dónde se iría?
3: No, yo 100% Cali, completamente, sí, para acá, venir, disfrutar de la ciudad. Pues sabemos que obviamente estamos un poquito golpeados y todo este tema pues nos ha dado muy duro, y las personas obviamente a través de redes sociales pues están viendo un esquema totalmente diferente, pero eso no significa que no tengamos que venir y que seguir todos los días reconstruyendo y amando esta linda ciudad.
2: Yo les diría un destino que me parece muy bueno y al que voy en las próximas horas: Buenaventura. Todavía estamos en temporada de ballenas, todavía se extiende todo este mes de octubre, así que eso es un buen destino.
3: San Cipriano.
2: Calima, el Darién. Cipriano me encanta.
3: Qué rico.
2: Al lago Calima, sí. Pueden ir a Buga, a Sevilla, Caicedonia, bueno, todos los municipios del Valle del Cauca los espera. Y bueno, siempre las recomendaciones: revisar los vehículos, tener todo listo para ese viaje planificado para no tener ningún inconveniente. Y pasamos de esas buenas noticias a otras que son buenas, más informativas, pero nos dirigimos aquí a la ciudad de Cali, porque les cuento que la ciudad pasó de tener 17 a 36 edificaciones ya autorizadas para la demolición como consecuencia de los daños provocados por ese terremoto que nos golpeó el pasado 10 de agosto. La nueva cifra se conoce después de que continúan todas esas evaluaciones justamente justamente a las estructuras que terminaron colapsadas. Se hace esta evaluación, es progresiva y este número también puede cambiar. Obvio. Fueron 17, ahora son 36, pero esto puede cambiar según el Consejo Distrital de Gestión del Riesgo, que es el que avala estas nuevas intervenciones. Las demoliciones actuales se concentran en este momento en el sector de Los Cámbulos, donde se intervienen estructuras como el Hotel Metrópolis, Corpus y Cali Express. Esa intervención se va a realizar obviamente de manera controlada. Cada demolición, les cuento que de acuerdo con la información publicada, puede tener un costo estimado entre los 1,000 y 2,000 millones de pesos, lo que, pues, esto es una dimensión del impacto que nos dejó ese terremoto. Esas fueron las noticias más importantes en este momento de la región.
1: Muchas gracias, Erika, de Mujeres W y de Caracol Radio, nuestra periodista que siempre nos acompaña y nos da esa información bien importante, mi Nicole, porque pues hay que estar dateados. Y bueno, pues igual si desean tener esta información, recuerden que también Movilidad constantemente está actualizando cuáles son las vías que siguen cerradas por la demolición que, por ejemplo, nos contaba Erika, para que la gente sepa por dónde puede pasar, por dónde sí, donde pronto van a contar un tranconcito.
3: Y sabe que a mí,
1: y Nicole,
3: me pasó,
1: también tenía esa información ahorita, ¿no? Más sí, detallada de las direcciones.
3: ¿Cómo le parece que a mí precisamente el terremoto me coge fuera del país, pero cuando llego me encuentro con que la novena exactamente pues estaba completa, prácticamente cerrada? Entonces, realmente, por más que usted utilice aplicaciones, que también más adelante le quiero contar una que encontré, exacto, que le va a ayudar en ese momento por dónde meterse o por dónde desviarse para que no se vaya a quedar en el trancón, porque me encontré precisamente con la novena cerrada y ese día tenía que llegar a una reunión súper temprano, pues llegué retarde y realmente dije la verdad, no sabía cómo estaba la novena precisamente por ello, porque el Waze no me lo actualizó, pero le voy a contar más adelante una aplicación que le va a servir para eso.
1: Buenísimo, mi Nicole. Erika, muchas gracias.
2: Muchas gracias también a ustedes y a los oyentes de Bésame.
1: Qué bella. Bueno, mi Nicole ahorita nos entrega esa información. Mientras tanto, pues cantemos. 7:00 a.m, 18 minutos, cambia el reloj. Y por aquí el señor Andrés Cepeda. Me voy.

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0: 7 de la mañana, 28 minutos en Bésame, te enamora. Y para colmo de males tenemos gripa, ¿no,
1: Nicole? Sí, pero ¿sabe a qué se debe todo esto, linda? Ajá. Y es que definitivamente el cambio de clima deja este tipo de situaciones. ¿Cuál es el cambio de clima? Que en la mañana está haciendo un mono jaramillo súper potente y en la tarde empiece a caer agüita. ¿Y por qué, dirían los oyentes de Bésame 106.5? Por la sencilla razón de que en el momento en el que llueve, pues se levanta el polvo. Entonces, ese polvo es lo que nos enferma. Y es muy importante que para estos días, si usted de pronto sabe que tiene las defensas un poquito bajitas, pues salga con tapabocas. O si usted es de los que, pues, se monta en transporte público, también lo haga con tapabocas, porque por estos días, dependiendo del clima, pues vamos a estar un poquito resfriados en la ciudad.
0: Es correcto, mi Nicole. Pero pues bueno, la idea es que se cuiden. Vea, por acá tengo, señora, oyentes que le han dejado mensajitos bien bonitos, Nicole, en esta mañana. Vamos a escuchar los oyentes. Bésame, qué rato no escuchamos el WhatsApp. ¿Qué dicen por acá? Buenos días.
2: Buenos días, buenos días, buenos días. Ay, quiero compartir esta felicidad de escuchar a Nicole, a Nicolita, en Bésame Cali 106.5. Ay, qué felicidad. Nicole, yo sé quién eres tú y tú sabes quién soy yo. ¿Ah? ¿Recuerdas contigo a casa? Bueno, yo era tu fan y te lo dije muchas veces.
0: Ay, Dios.
2: Me alegra tanto escucharte aquí en Bésame, porque esta es la emisora que enamora a Cali.
1: Así es.
2: Y a mí también me encanta la música romántica.
0: Qué lindo. Ay,
2: bienvenida,
0: lindo.
2: Bienvenida.
0: No lleva un día de trabajo.
2: Gloria a Dios que nunca te desamparó. Qué alegría.
1: Amén, amén.
2: Muchas bendiciones. Y les cuento que voy para Popayán nuevamente, señoritas. Así que por favor, complázcame con las buenas canciones de Bésame hasta Piendamó. Acompáñenme hasta Piendamó, porque
0: epa,
2: de ahí para abajo ya me toca subirle 4 punticos al dial para cambiar a Bésame Popayán.
0: Oh,
2: bueno,
0: qué
2: gracias,
0: rico.
2: Gracias. Y no, qué felicidad, Nicole, tenerte aquí.
1: Ay, gracias,
2: qué alegría, amor. Dios te bendiga. Y yo escucho Bésame.
0: Bésame. Nicole no lleva ni una hora de trabajo, ella tiene novios aquí. Ay, María. No, muchas gracias. Es que nosotros sabemos que compartimos audiencia. Me imagino que él lo dice porque te escuchó muchos años en Tropicana. Entonces, por supuesto, compartimos audiencia porque somos dos emisoras hermanitas. Pero sí, qué dicha. Más oyentes, escuchemos por acá qué dicen. Hola.
1: Buenos días.
3: Muy buenos días, familia Bésame. Por favor, me comparten el mensaje. Acaba la chica que está reemplazando a Pony.
0: Nico.
3: Gracias, Bésame.
0: Nicole, claro que sí. Ella ya les va a enviar ahí juiciosita el mensajito. Hola.
1: Buenos días.
4: Hágame el grande favor y me colocan Rosas, Oreja de Bango, de Poblado 1, es territorio Bésame.
1: Buenos días.
0: Poblado 1, es territorio Bésame. Es que ya sonó, creo que ya sonó la Oreja de Bango, pero bueno, igual, con mucho gusto más adelante. Hola.
5: Hola, buenos días para todos los de la emisora más bonita de Cali, Colombia.
1: Ay, tan linda.
5: Un abrazo para Linda, para Connie, para Cristian, con esas baladas que siempre nos llegan al alma. Un beso muy grande y fuerte desde acá de Madrid.
1: Madrid.
5: Soy Marta y les deseo un feliz y bendecido día.
1: Tan linda, gracias a ti también y gracias a los oyentes que nos escuchan desde otra parte del mundo. Realmente que es muy bonito acompañarlos y hablarles al oído, porque sabemos, y se los digo yo, que me di cuenta en ese momento hace más o menos 15, 20 días que llegué otra vez aquí a la ciudad, que estar por fuera, linda, es muy difícil. Y
0: es
1: de verdad,
0: correcto,
1: que los abrazamos con todo el corazón, porque sabemos que estar por fuera muchas veces puede traer ese tipo de recuerdos de: estoy lejos de mi familia, quiero estar con ellos. Y para eso estamos nosotros, para que se sientan súper cerquitas.
0: Es correcto, mi Nicole. ¿Y sabe qué también uno extraña mucho de la ciudad?
1: ¿Qué?
0: La calidad en el servicio de la salud.
1: Uy, sí, señora.
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1: Realmente aquí es una bendición, realmente aquí en Colombia es una bendición y usted no lo puede normalizar.
0: Claro, porque aquí contamos con que todos somos muy, ¿cómo se puede decir? Muy cálidos. Todo el mundo aquí es muy cálido en Cali y, por ejemplo, el doctor Diego Cardona es uno de ellos.
1: Total,
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1: Ya sabe.
0: 7:34 minutos, escuche esto.
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1: Bésame. 7:41 en Bésame te enamora. Ya en contados minutos llega el Dios te bendiga para que ustedes se preparen, nuestros oyentes. Mientras tanto, información de tema de acueducto y de energía. ¿Qué está pasando con esto en nuestra ciudad? Pues Walter Mazonga nos tiene la información todas las mañanas. Walter, buenos días.
2: Hola, saludos para ustedes en cabina, Linda. Saludos para Connie, saludos para los oyentes de Bésame. Hoy lunes 5 de octubre del 2026, reparaciones de acueducto en Ciudad Pacífica, calle 48 con carrera 122 en La Flora, calle 62 entre la avenida Tercera F Norte y la avenida Tercera G Norte. Reparaciones de acueducto en Santa Teresita, carrera Primera Oeste con Séptima Oeste en la isla, en la carrera Octava Norte con 43A en Acope. Una reparación de acueducto en la carrera 37 entre la calle 12A hasta la calle 13. Pendiente por reparación de acueducto, Linda, un sector de Aguacatal, avenida 15 Oeste con Séptima, un sector de Mojica, calle 84 con 28D4, pendiente por reparación de acueducto Santa Rita, avenida Segunda Oeste con 12, pendiente por reparación de acueducto Tequendama, calle Quinta con 41, y también pendiente por reparación de acueducto Juan Pablo en Yumbo, en la calle 15 con 17. Energía con reparaciones sobre un sector del barrio La Nueva Tequendama. Grupo operativo reparará cortocircuito en la calle Sexta con carrera 53 para dejar normalizado el servicio de energía. Otro grupo operativo en un sector de la Comuna 1, en el sector La Herradura. Grupo operativo revisará los fusibles de línea aquí en este sector de Terrón Colorado para la normalización del servicio de energía. También permítame entregar información sobre centros de atención. Cosmocentro ya abrió sus puertas. Los usuarios pueden ir para peticiones, quejas, reclamos y compra de servicios. Centro de atención también habilitado, el centro de atención Valle de Lili, Caes, Peñón, Agua Blanca, la estación Jamundí, Yumbo, Versalles y el centro de atención Puerto Tejada. Información y servicio para ustedes en cabina, Linda y Connie. Información y servicio para los oyentes de Bésame.
1: Muchas gracias, Walter, como siempre con esta información tan importante. Si la desean también, pues se la compartimos al 315-580-1065. Usted Bésame te enamora, 7:43.

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1: En este día, los comienzos los tratamos como una nueva oportunidad. Es un nuevo comienzo. Hay algo bonito en los lunes, ¿sabes? Porque nos recuerdan que siempre podemos volver a empezar. Créeme que no importa cómo terminó la semana anterior, qué salió mal. Porque nos preocupó, porque nos preocupamos de lo que ya pasó. Incluso nos preocupamos por lo que viene sin saber que viene. A veces nos preocupamos por cosas que dejamos incluso pendientes. Hoy tenemos una nueva oportunidad. Y es que a veces creemos que para comenzar de nuevo necesitamos que todo esté resuelto, y no, así no es. A veces solamente necesitamos dar el primer paso, volver a intentarlo, volver a creer, volver a sonreír. Y quizás este lunes sea una buena oportunidad para hacernos una pregunta. ¿Qué quiero hacer diferente esta semana? Tal vez hablar más con quienes queremos. Tal vez tener un poco más de paciencia. Tal vez dejar atrás una preocupación que llevamos cargando demasiado tiempo. Tal vez simplemente aprender a disfrutar un poco más de lo que ya tenemos. Porque créeme, la vida no nos promete que cada semana vaya a ser fácil. Pero sí nos regala nuevas oportunidades para vivirla de una manera diferente. Así que en este día, tengo una invitación. Comenzar la semana sin cargar todo lo que ya pasó. Todo aquello que se quedó atrás, atrás se queda. Lo que puedas cambiar, cámbialo. Lo que puedas reparar, repáralo. Lo que puedas perdonar, perdónalo. Y aquello que todavía no puedes resolver, la propuesta más bonita es entregárselo a Dios. Por eso cierra los ojos y di conmigo: Papá, Papá Dios, te agradezco, Señor, por este nuevo lunes, por esta nueva oportunidad de comenzar una nueva semana. Hoy ponemos en tus manos mis preocupaciones, nuestras preocupaciones, nuestros planes y todo aquello que todavía no sabemos ni siquiera cómo resolver. Dame, Señor, sabiduría para tomar buenas decisiones, paciencia, Señor, para enfrentar lo difícil y fuerza para seguir adelante. Bendice en este día, Señor, a mi familia, mi trabajo, mi hogar, a mis hijos, a las personas que más amo, a mis amigos, a mis compañeros. Ayúdame, Señor, a no vivir atrapado en lo que ya pasó y a confiar en las oportunidades que llegan. Que esta semana pueda llevar más amor, más paciencia y más esperanza a cada lugar donde esté. Y que cuando algo, Señor, que cuando algo no salga como espero, recuérdame que siempre puedo volver a empezar. Quédate conmigo, Señor. Quédate conmigo este día. Quédate conmigo el resto de la vida. Te abro mi corazón y guíame cada uno de aquellos pasos que estoy dando. En este día, y como todos los días, que Papá Dios te bendiga, me bendiga y nos bendiga. Amén, amén.

0: Sí, señor, la gloria de Dios.
1: La gloria de Dios.
0: Tiene tanta razón Carlos de Jota lo que dice. Iniciamos una nueva semana. Hay una magia en los lunes y es que es correcto. Nos enseña que tenemos una oportunidad para volver a empezar, para volver a hacerlo, para volver a comenzar, como dice la canción. ¿Quieren el Dios te bendiga? Con mucho gusto se lo compartimos. Dicen Nicole, linda, el Dios te bendiga, y aquí se lo enviamos. Nicole está detrás de las pantallas, ¿no? Ya es quien está compartiendo todo a través de nuestro WhatsApp. Aquí ya cambiaron los roles, ya como la directora antes estaba desde la consola, ahora suyo es de la consola, ahora Nicole es quien contesta a nuestros oyentes. Bésame 315-580-1065, 7 de la mañana, 52 minutos. 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
5: Panta, 7 de la mañana, 56 minutos. 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

0: 8 de la mañana, 6 minutos. Y yo tengo una pregunta para todos los oyentes de Bésame. 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
3: 8 de la mañana, 7 minutos en Bésame Te Enamora. Y seguimos cantando y por qué no recordando. Miguel Bosé, que con estas canciones y en esa época él estaba como muy adelantado, porque eso suena y esto parece que hubiera sido grabado ayer. Y mentiras, ya lleva unos añitos esta canción existiendo en nuestros corazones, Morir de Amor.

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1: 8 de la mañana, 11 minutos. Pues hoy, como siempre, les tenemos esas historias a veces de amor y de desamor. Pero es que decimos de amor, mi Nicole, porque es que todo arranca desde el amor, todo arranca desde algo bonito y ya después todo se desvanece y se va dañando en el camino. Y cuando decimos historias de amor, no tiene siempre que ver con pareja, a veces de amor entre amigos, entre compañeros, porque el amor es universal. Pero bueno, ¿usted qué nos tiene para hoy? ¿Qué me dijo que me iba a contar y que iba a poner o va a poner sobre la mesa para que los oyentes Bésame opinen?
2: Pues, ¿cómo te parece, linda, para ti y para todos los oyentes, que precisamente estuve revisando un videito que me salió a través de nuestras redes sociales? Ajá. Y que realmente abre un tema de conversación un poquito picante, pero también un poquito delicado?
1: A ver, cuente.
2: El video se trata de que una muchacha cuenta un storytelling sobre cómo se dio cuenta que su mejor amiga, porque no era una amiga, no era una conocida, no era cualquiera, sino que su mejor amiga tenía agregado al novio de ella. Pero no solamente agregado el novio de ella, sino que le mandaba fotos y le preguntaba como, ¿qué tal se me ve este vestido de baño?
1: Ay, mírala, ¿eh?
2: ¿Qué tal se me ve esta blusita? ¿Qué tal se me ve este pantaloncito?
1: Y venga, antes de que usted continúe, es que Nicole es muy gomela, ¿no? lo que pasa es que, ¿qué es storytelling para los oyentes que de pronto no saben qué es eso? Yo solamente tengo Comeva. Tengo EPS nomás.
2: El storytelling es una forma de contar una historia en redes sociales.
1: Ok.
2: Eso es exactamente
1: algo que le ha pasado a uno.
2: Exactamente. Por ejemplo, en ese momento lo estamos trayendo de redes sociales a la radio para que los oyentes, ajá, pues puedan opinar. Entonces, ella arranca contando toda la situación. Pobre. Dice que por X o por Y motivo, empieza a sentir que cada vez que el novio y la amiga estaban cerca o tenían un encuentro entre 3, 4 o 5, pues veía como miraditas coquetonas, ¿no? Como que te miro, preciso, viene el novio, preciso de que están ellas juntas y viene, ay, amiga, mira que ya viene mi novio. Entonces empieza a peinar, aplicarse labial, arreglarse.
1: Como ella, raro,
2: como,
1: ¿no?
2: Ella empezó ahí a sentir que estaba pasando algo diferente. De un momento a otro, pues se da cuenta que lo sigue en redes sociales. Listo, segunda alarma. Tercera alarma, por X o Y motivo, ella está al lado de la amiga y ella abre su WhatsApp y se da cuenta que lo tiene guardado con un nombre y un corazón, linda.
1: Ay, mira, está confianzuda.
2: Ella decide no preguntarle nada porque ella dice, no, pues de pronto pues alguien se lo mandó. Bueno, infinidad, no le mete malicia. Yo te digo que yo ya le había metido la malicia del mundo.
1: Y hasta por un Dios. Puño le era metido.
2: Sí, o sea, por Dios, ¿cómo no le va a meter malicia a un nombre guardado con un corazón? Entonces, ella ahí dice, está pasando algo. De un momento a otro, es muy inteligente, empieza a tomar la situación con calma, no arma show, no arma problema, pero sí decide un día decirle a ella que le preste el celular porque necesitaba tomarse una foto. La amiga, en su
1: inocencia,
2: exactamente, pues le presta el celular y ella se ha encontrado la conversación. Ahí es donde ve que le mandaba foto y le preguntaba que cómo se veía, que si estaba muy linda, que lo había seguido en Instagram porque realmente nunca lo había visto con ojos como lo veía la amiga. O sea, es muy atrevida, por Dios. Y así empieza ese coqueteo. Ella dice que no puede mentir, pero que nunca vio que se le hayan dicho que se amaban o que se besaban, no, pero que sí eran muy coquetos en su WhatsApp.
1: O sea que esa historia es como la historia de Janet la inglesita con esta canción.
2: A ver,
1: adelantemos por acá.
3: Perdóname.
2: Ay, qué fuerte.
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2: Ay, no.

0: Ah, es que yo le tengo canción para todo, no, mi hija, no, aquí en
1: Bésame. No, no, no, impactada. ¿Sabías que ella se da cuenta realmente que está pasando toda la situación? Y pues decide enfrentarlos, decide preguntarles como, venga, ¿qué está pasando?
0: Claro.
1: ¿Qué dicen ellos? No, usted es una loca tóxica, nosotros solamente somos amigos. Y si usted me permitió ser amigo de
0: ella,
1: ajá, es porque usted tampoco le ve nada malo. Ella hoy pues está contando y preguntándole a la gente qué opinan, porque no ha terminado con él y sigue siendo amiga de ella.
0: ¿Sabe que a mí me gustaría que abriéramos así como el espacio acá en Bésame y nos dijeran y nos contaran acá en audios, al 315-580-1065, qué opinan de tener a las amigas cerca de la pareja? Uh-huh. ¿Es tóxico? ¿No es tóxico? Pero no nos vamos por el lado de que nunca la lleven a casa, eso ya lo sabemos, no la inviten. Es desde
1: no la ponga a dormir en el mismo cuarto.
0: Eso,
1: o sea,
0: eso ya lo sabemos que obviamente no, porque eso trasciende. Pero si es desde el hecho de decir, se la presento, no se la presento, hasta dónde le permito que se sigan, que se hablen, que se guarde,
1: que se tengan en WhatsApp.
0: Exacto, por ejemplo, a mí en lo personal, a mí no me gusta que me sigan las parejas de mis amigas.
1: Y ya cuando mismo voy a borrar este hombre, por Dios.
0: No. Incluso Nicole puede mirar si a mí me sigue su pareja o si yo le estoy siguiendo a la pareja. A mí eso no me gusta. Que si me siguen, bueno, allá él. Pero que yo ponerle también, ay, yo le respondo con la misma morronguería siguiéndolo. A mí no me gustan ese tipo de cosas. Bueno, no sé, ¿ustedes qué opinan? ¿Hasta dónde ustedes ponen el límite con sus amigas y con sus parejas? Ustedes nos van a ir comentando porque hoy es lunes de historias y con mucho gusto ya les vamos a escuchar al 315-580-1065. Oiga,
1: Dios mío,
0: lo que usted nos contó, Nicole, ahorita de ese story, Charling, como nos estaba explicando, eso deberían hacerle como una película en Netflix.
1: En Netflix.
0: A ver,
1: realmente,
0: María.
1: Y pasa mucho, sabía que pasa más de lo normal, solo que como nosotras somos unas personas tan buenas de corazón, de alma, de pensamiento, pues no asociamos ese tipo de ideas a nuestra vida ni a nuestra cabeza. Pero yo me puse a leer los comentarios y realmente le pasa a un 80% de las mujeres.
0: Sí, a muchas mujeres. ¿Y sabe por qué le digo que eso parece como de película?
1: Porque
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0: Entonces me van a decir, linda, ¿por qué está hablando con la boca llena? Es que si les dijera que me estoy comiendo en este momento. Cuando uno escucha que alguien está masticando, uno se antoja. Bueno, a mí me pasa que yo escucho y me antojo. Como el CMR, como los soniditos que suben en los videos en TikTok, que uno se queda ahí como escuchando cómo mastica la persona, cómo mueve, cómo toca el micrófono, cómo hace eso. Eso es lo que quiero antojarlos. 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Yo dije, bueno, ¿por qué no masticar un poquito al aire, pero para antojar a los oyentes? Aunque yo sé que van a salir unos y van a decir, linda, qué falta de respeto, ¿por qué haces eso? No, pero es que es antojarlos. 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

0: 8:39 en Bésame Te Enamora. Mi Nicole, ahorita hicimos una pregunta con los oyentes Bésame sobre ustedes qué piensan de las amigas, hasta qué punto o hasta qué parte de la relación de amigas y también de la pareja uno puede darle largas a esa amistad.
1: Exactamente.
0: Porque yo te digo algo, a uno le parece muy chévere convivir con la pareja, pues cuando digo convivir es en espacios, obviamente, con la pareja de la amiga, que en los cumpleaños, no sé qué, que pronto si le van a hacer una fiesta sorpresa, chévere tener esa comunión.
1: Que ir a comer, que estar cerca, que invitarle a la casa, en lugares específicos, podríamos decirlo. Pero realmente, hoy en día, este tipo de situaciones nos pone a pensar, ¿será que sí está bien abrirle la puerta a ese tipo de relación de tres? Exactamente. Y hasta dónde yo debería de poner un límite.
0: Hoy les preguntamos a los oyentes sobre esto, y si tienen historias así, que nos cuenten a través de nuestro WhatsApp. Mire, a mí me pasó, tenía a mi mejor amiga y terminó siendo la mejor amiga de mi pareja. Bueno, lo que
1: y
0: nos
1: terminaron noviados y terminaron con hijos, que fuera.
0: Ay, no, qué horror. Buenos días. ¿Qué opinan nuestros oyentes a esta hora?
2: Hola, linda, hola, Connie, muy buenos días, Dios las bendiga. Pues yo pienso, no es necesariamente Nicole. Tener las amigas en la casa, como le dice usted, sino ser muy honestas. Y si yo veo eso, le digo, ¿por qué lo tiene? ¿Por qué le pide opiniones? Y sinceramente, no es una amiga, es una contrincante que le falta personalidad para tener lo que quiere tener, porque si le encanta tener los novios ajenos, pues qué tristeza. Y hablar muy sinceramente también con mi pareja, porque le contesta a mi amiga los WhatsApp y pondría las cosas claras, porque uno nunca termina de conocerse, ni uno mismo, menos a las parejas, menos a las que dicen ser amigas.
1: Sabe también que estaba pensando, Linda, con toda esta situación, y es que muchas veces la envidia se puede presentar de muchas maneras. Entre ellas está, por ejemplo, si yo veo que su pareja, es decir, tu pareja, pues te trata muy bonito, te trae detalles, te compra cosas, y a mí nunca me han querido desde
0: de
1: ese
0: forma.
1: Punto, de exactamente, desde ese lugar. Nunca he tenido una pareja que me valore, que me quiera, que me ame, que me trate como una reina, y yo veo que a mi amiga se lo hacen, entonces es querer tener eso. No muchas veces hacer el daño, sino como que desde mi error, desde mi herida, como
0: de necesidad.
1: Exactamente, yo quisiera que a mí me amaran como la aman a ella, y ahí es donde entra realmente la confusión y el pecado.
0: Puede ser. Buenas.
3: Hola, linda, buenos días. No, yo no estoy de acuerdo, supuestamente no. Una amiga se metió a mi vida, a mi casa, a mi cama, y ahorita tiene el papá de mis hijos con ella, viviendo allá en la casa en Guacarí. Y él vino y me trajo para Palmira, me tiró acá con mis hijos y me dejó. Hace 20 años pasó eso. Entonces, no, linda, yo no estoy de acuerdo de que metan a las amigas, ni le presenten los esposos, ni nada, ni los amigos, ni novios, nada, nada. Amigas, como decía mi madre, ni las tetas, porque usted quita el brasier y se le caen. Perdón. Así soy yo, muy niña. No. Por eso yo soy más. Ahora uso un bozolo. Porque amigas, yo no creo en las amigas. De pronto haya una que otra, pero no. Una amiga mía se metió a mi casa y se quedó con el papá de mis hijos.
1: Ay, ay, ay.
3: Hace 20 años.
1: Qué fuerte, linda, no te van a entrar a mi casa.
3: Te quiero mucho. Gracias.
0: Me gustó eso que dijo, ni las tetas, porque quita el brasier y se le caen. Ay, no, nos quedó muy chévere. Bueno, nos siguen contando y nos van dejando esas historias. Y vamos a tener el consejo de la psicóloga virtual. Hasta dónde se puede tener el límite o se puede incluir en los espacios a la amiga. Mientras tanto, nada hará cambiar, mi amor, por ti. 8:43.

0: La de la mala suerte, así se llama esta canción. Y podríamos ser él o la de la mala suerte si no nos ponemos juiciosos con el tema de nuestras pensiones. 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
0: Ay, venga, ya le miro. ¿Usted vino en vestido, no, Nicole?
3: Sí, señora.
0: Y se vino mostrando ahí esas curvas. Paré las del 18, mami, ¿yo? Aquí los oyentes no se asustan conmigo porque ellos saben que Linda Galeano es bien, bien sucia para hablar a veces que es a la directora.
3: Le encantan las curvas.
0: Le encantan las curvas. A veces a la directora yo la pongo sonrojadita cuando le tiro
3: qué
0: así unos abrazos.
3: Con la jefe. Uy, no. Qué pena, jefe. Perdónala.
0: Entonces veo que ustedes vienen. Muéstreme la patica, mami.
3: A ver, mire.
0: Ay, no la tiene peluda, a ver, la tiene bien.
3: Yo pero, me la depilo.
0: Eso, pero señorita tiene una arañita por ahí, ¿no?
3: Ah,
0: ojo con eso.
3: Es que por estar en tacones. ¿Cómo te parece?
0: Es que Nicole, aparte de que tiene una muy buena estatura, como un 80 mide, ya se pone tacón. O sea, que es inmensa esta mujer.
3: Sí, señora.
0: ¿Sabe cuál es el problema, mi Nicole? Que donde usted se deje avanzar esa arañita, pues eso se le puede complicar en un tema varice bien difícil. 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
1: Nueve de la mañana, 13 minutos. Ya seguimos avanzando en esa mañana de lunes, inicio de semana. Estamos dándole la bienvenida a esta semana deliciosa, semana de arrancando octubre. O sea, de verdad que este año se ha pasado rapidísimo. Se fue y no nos dimos cuenta. Y hablando de darnos cuenta, linda, ajá, hablando de tener ese sexto sentido, hablando de realmente ponerle un poquito de incomodidad a una situación, pues es el tema del día de hoy. De pronto a ti te ha pasado, querida amiga, que tienes una amiga muy particular y es que tiene mucha afinidad con tu pareja. Podríamos decirlo afinidad para que no suene tan feo. Realmente, exactamente, tiene mucho feeling con tu pareja. Y te das cuenta que esa persona, esa amiga, que la verdad yo no la llamaría amiga, tiene agregado a tu pareja, le manda fotos y le pregunta, ¿qué tal me veo? ¿Qué tal se me ve este vestido de baño? Por Dios, padre amado, trágame tierra, padre. No, en serio. Y que tú te das cuenta que esa persona pues está un poco más coquetona de lo normal con tu pareja. ¿Te ha pasado? ¿No te ha pasado? ¿Qué opinas de la situación?
2: ¿Qué dicen los oyentes? Buenos días.
3: Hay un dicho que dice, no cuentes tu intimidad con tu esposo, cómo te trata, qué te da, cómo te hace, qué te hace, porque hay muchas que se antojan. Entonces, es mejor ocultarte esos detallitos para que no se antojen muchas. Gracias, bésame.
2: Vio.
1: Vea, pues.
2: No sé cómo se lo hace, Nicole. El café en la mañana. Buenos días.
1: Dios te perdone.
4: 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Bendiciones para la mesa de trabajo. Hay que aprender algo en la vida y es de que las amigas de mi esposa o mi pareja no son mis amigas y los amigos míos no son los amigos de mi esposa. Hay que mantener un margen y una distancia prudente y correcta. Y cuando uno ya tiene un hogar, ni amigos a la casa, ni amigas a la casa. Eso es una ley que hará que un hogar perdure y no pase nada, porque siempre habrá a quien le atraiga a la pareja de la amiga o la pareja del amigo.
1: Vio, para que vea, no solamente opinan las mujeres, sino que también los hombres.
2: Y también le pasa a los hombres.
1: Claro que sí, es que realmente ninguno está muy lejos de la situación y puede pasar en cualquier hogar, en cualquier casa. Y por eso la invitación siempre va a ser es que usted cuide muy bien su círculo. No estoy diciendo de que cuide a su pareja porque uno no tiene que cuidar a nadie, ¿no? Uno no tiene por qué estar detrás de la persona con la que usted comparte vida, diciéndole por qué hace esto, por qué no hace esto. Usted no es un niño chiquito, usted no es un ser humano en el que uno tenga
2: que andar detrás.
1: Exactamente. Yo porque tengo que estar todo el tiempo con mi pareja. ¿Usted por qué hizo eso?
2: Criándolo.
1: No, por Dios. Somos seres humanos realmente ya pensantes y muy, podríamos decirlo, una palabra puntual para decir que somos
2: sentido lógico.
1: Exactamente. O sea, ya tenemos realmente muy definido cuál es nuestra situación y cuál es nuestro rol en la relación. En la relación, que realmente usted no tiene por qué estar ahí detrás de esa persona. Ay, que porque le diste me gusta, que porque le escribiste. O sea, por Dios, ¿yo por qué tengo que estar diciéndole a mi pareja? ¿Yo por qué le tengo que estar diciendo a la persona con la que convivo, con la que duerme conmigo, la que me da la mano infinidad, que por qué sigue a mi amiga? ¿Por qué tengo que hacerlo? No está bien.
2: No está bien. Mire, por aquí hay una historia. Vamos a escuchar un pedacito. Hola.
5: Hola, linda. Hola, grupo de Besa. Me espero que se encuentre muy bien este día. Bueno, mi opinión sobre los story time es que eso, independientemente de que les presentemos, sean amigos, no sean amigos, eso va a la integridad de cada quien. El ser infiel no es un error, es una decisión. Y no solamente con conocidos, sino con personas ajenas a nosotros, ¿sí? O sea, el que la va a embarrar, la embarra, ¿sí? Cada quien ya decide qué acción tomar o qué persona elegir. Si perdió a una buena mujer o una buena amiga, pues allá ellos y su culpa. Pero eso de estar privando o no presentándole o no estar cerca, o sea, de hecho yo pensaría que mi pareja, un ejemplo entre comillas, mi pareja no tiene que estar en cercanías con mis compañeras, con mis amigas, ¿sí? Reitero, o sea, es como la integridad, o sea, respeto. Si no hay, y si sobrepasan ese límite, pues no hay nada. Pero inculcarle a una persona la integridad o el respeto, tan grande o tan edad o tan mayor, o sea, queda muy difícil. O sea, una persona debe ser íntegro desde el momento cero, con mis amigas o personas ajenas. Esa es mi humilde opinión. Feliz y bendecido día, Grupo Bésame. Se les quiere.
2: Un abrazo para ti. Gracias por escuchar Bésame, te enamora. Y este tema tiene canción.

Dios mío, ya lo vamos a seguir escuchando. Y si usted tiene una historia particular que le haya pasado con esas amigas, o si quiere opinar hasta qué punto, qué límite de la relación debe de ir entre su amiga y su pareja, pues nos cuenta. Ya vamos a escuchar también a la psicóloga virtual qué opina en esta mañana. 9:19 minutos. Mientras tanto, tu amor por siempre de Axel.

0: 9 de la mañana, 27 minutos en Bésame, te enamora. Gracias por seguir en sintonía y por estar aquí con nosotros en nuestro programa. ¿Qué dicen nuestros oyentes a través de nuestro WhatsApp? Ustedes nos van contando 315-580-1065. Mientras tanto, les tengo el truquito casero. Bueno, les tenemos, porque en este caso quien lo hizo para ustedes fue Nicole Vargas, que dijo: Linda, me cansé de esos trucos que uno tiene que encontrarse por ahí en TikTok. Yo le voy a empezar a hacer los míos. No les dije que a ella le encantan los trucos, a ella le encantan las matas, le encanta limpiar la casa. Y no, esta muchacha es una señora ya. Ella es muy juiciosa con esto. Y pues, bueno, vamos a escuchar ese truco que está en video. Ojo, está en video. Se los voy a poner por acá, escuchen.
1: Si tus espejos quedan llenos de marcas después de limpiarlos, guarda este truco porque te voy a enseñar cómo dejarlos impecables. En un atomizador agrega un poquito de detergente, un poquito de vinagre blanco y completa con agua. Mezclamos muy bien y ya tenemos nuestra solución lista. Ahora sí, mira este espejo, tiene huellas, manchas y varias marcas. Aplicamos nuestra mezcla y con un pañito de cocina empezamos a limpiar muy bien toda la superficie. Mira la diferencia, pero si este espejo no te convenció, ven porque te voy a mostrar otro que estaba muchísimo peor. Aplicamos exactamente la misma mezcla, limpiamos muy bien y mira cómo quedó. Así de fácil puedes dejar tus espacios limpios, brillantes y sin marcas.
0: Y ya, así de fácil, Nicole. Para el baño, entonces pues por eso estoy aquí solita, pero ahí está pues el truquito para limpiar los espejos del baño, los vidrios de la casa y que queden divinos. Pregunta, ¿quieren ese video que lo hizo la misma Nicole? ¿De una vez lo quieren tener? Pues se lo compartimos al 315-580-1065. Nos dicen: Nicole, linda el video, que es el truquito de la mañana. Y ya saben que si quieren ser parte de nuestra comunidad, nomás nos dicen y con mucho gusto nosotros pues vamos obviamente a agregarte a esa comunidad. Igual en el mensaje general que les estamos enviando a todos los oyentes de Saludito, ahí está el mensajito también donde está como el link para que usted pueda ingresar y haga parte de la comunidad de Bésame. Bésame nos enamora.

0: Parapay, tiquiti. 9:32 en Bésame Te Enamora. Y así como yo le estaba dando el consejo a Nicole, el consejo también va para mí y para todos los oyentes. Si usted tiene esa venita por ahí, ojo, atención, porque eso se le puede complicar. No solamente se le afea las piernas, mi reina, para los que se van de vaca este fin de año, sino también para los que pronto, pues, tema de salud. Eso es complicadito, ¿no, Rodolfo Lara?
1: Así es, exactamente, linda Nicole. Muchos ya están programando las vacaciones. ¿A dónde irán a ir? ¿De pronto a Medellín? ¿Al Eje Cafetero? Dirán, de pronto van a ir a Cartagena, van a ir a la playa, van a ir a Tolúa, Coveñas, San Andrés, Islas. Otros irán más lejos, ¿no? Otros irán de pronto al exterior. ¿A dónde está programando las vacaciones? 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

0: 9 de la mañana, 40 minutos. Avanzamos, continuamos, los acompañamos durante toda esta mañana deliciosa en Bésame 106.5 y ustedes también a través de nuestro WhatsApp 315-580-1065. Y hoy tocamos un tema que un poquito picante, podríamos decirlo, un poquito caliente, con el tema de que hasta dónde podríamos dejar ingresar una amiga en nuestra relación. Es decir, hasta qué momento, hasta qué lugar, hasta qué situación está bien que tu pareja tenga un contacto con esa persona, con esa amiga, con esa relación de amistad que tú tienes. Y muchas personas, yo creo que quedamos en lo mismo, y es que toca tener límites. No está mal tener amigas. Ajá. No está mal que tu amigo o tu amiga tengan algún tipo de comunicación con tu pareja. Lo que sí está mal es no poner límites, saber hasta dónde llegar. Por ejemplo, seguirse en redes sociales, agregarse a WhatsApp, mandarse fotos o llamarse entre esas dos personas sin autorización de la amiga o del amigo. Ahí está. Es muy importante tener la amistad. Sí, es muy importante que compartan momentos y situaciones juntos, pero también es muy importante saber poner límites. ¿Cuál es el límite? Usted ya tiene que revisarlo muy bien en su relación, linda.
1: Es correcto, mi Nicole. Vamos a escuchar a los oyentes a ver qué opinan. Hola.
2: Hola, linda. Buenos días. Ni amigas, ni familiares, ni conocidos, ni nadie. Tengo el caso de una familiar que le aceptó la sobrina del esposo en la casa y la sobrina del esposo se quedó con él mientras ella trabajaba, ellos hacían otras cositas por ahí. Le tuvo una hija y le desbarató el matrimonio. Así que ni los familiares, ni siquiera los mismos familiares de ellos mismos. Porque amigo es el ratón del queso. Bendecido comienzo de semana. Bésame.
1: Gracias por opinar. Buenos días. Sí.
3: Hay un dicho que dice: no cuentes tu intimidad con tu esposo, cómo te trata, qué te da, cómo te hace, qué te hace, porque hay muchas que se antojan. Entonces, es mejor ocultarte esos detallitos para que no se antojen muchas. Gracias, bésame.
1: Por acá unos diecitos largos. Vamos a escuchar. Hola.
4: Hola, buenos días. Pues te digo la verdad, hay amigas o hay personas que como no son felices ellas, entonces ven que otra persona es feliz, como el trato, porque la otra persona es detallista, amorosa, entonces como no lo son con ella, entonces esa es la envidia. Entonces hay muchas amigas que se dicen ser amigas entre comillas, que es una envidia. Ah, no, a mí me pasó. Yo tenía una amiga y mi novio me llevaba, cada rato me decía vamos a pasear, iba y me recogía, nos íbamos para el 18, me llevaba a muchas partes y un día la vi, llegó y le dijo a él, o sea, yo iba pasando cuando yo quise, es que, ¿a bebé? Y yo, ah, sí, vea pues, él se quedó, así, ¿ah, yo, ah, bueno, todo bien? Él me montó los cachos con alguien que no valía. A mí me molestaba un muchacho que era divino, ojiazul, alto, mono, uf, papacito. Y ni por eso yo le montaba los cachos, imagínate. Entonces llegué y le dije, mira, lo que pasa es esto y esto y esto. Y me dice que hágale, yo me presto. Entonces le dije yo, listo. Cuando, ¿qué te digo? Un día lo vi. Entonces le dije yo, ya. Entonces él llegó, me cogió, me abrazó y yo lo abracé. Entonces él me dio un beso, pero aquí en la mejilla, porque yo no era capaz de darle un beso así. Cuando llega y me dice, dizque, listo. Se quedó mirándome y se vino y me dijo, ¿usted qué es lo que está haciendo? Le dijo yo, ¿usted no está con ella? Yo ya con usted no tengo nada. Y ya el otro muchacho, al pasar el tiempo, me dijo, qué pena con usted, pero es que para mí usted no es un vacilón, usted es mi novia. Decida, él o yo. Pues yo me quedé con él. Ojía azul.
1: También me quedé como esperando la continuidad. Tuvo buena historia, pero tiene toda la razón, mija. Si a usted le están haciendo daño, pues no es pagar con la misma moneda, pero pues también que sufran, como dice la canción, que
0: ¿te
1: sufran,
0: parece?
1: Que
0: chupan, yo creo que habla, yo creo que habla un poquito mejor de uno, de no tengo que devolverlo golpe con golpe, podríamos decir.
1: Golpe, yo pago.
0: Pero no, en serio, realmente durante toda la situación y durante todo lo que hemos hablado esta mañana, es muy importante darnos cuenta que durante cualquier relación con cualquier persona es muy importante tener límites. Tenga límites, esa es la clave. Ah, que hasta dónde dejo entrar esa persona, hasta dónde voy a ir yo y hasta dónde va a tener responsabilidad afectiva, tanto como mi pareja como mi persona. Entonces, la palabra límite es todo en esta relación, es todo en esa conversación.
1: ¿Será que nuestra psicóloga virtual aprobará esto o qué nos dirá? Es que somos muy tóxicas todas. Pues vamos a escuchar ese consejo de la psicóloga virtual a esta hora.
5: Buenos días, Bésame. Mi consejo es, no se trata de alejar a tus amigas de tu pareja, sino de establecer límites que protejan tu relación. Una amistad sana puede tener confianza y cercanía, pero sin coqueteo, secretos, exceso de intimidad o comportamientos que te hagan sentir desplazada. La clave es preguntarte, ¿esto me da tranquilidad o está cruzando un límite? Y hablarlo con tu pareja desde el respeto, no desde el control. ¡Feliz inicio de semana!
1: Bueno, ahí está, Nico volvió.
0: ¿Sí ve?
1: No límites. Estamos locas, ¿sí ve?
0: Ya, límites.
1: Y si a usted le genera inseguridad o incomodidad,
0: háblelo. Exactamente. Es mejor tener una conversación incómoda a tener una vida incómoda.
1: Ay, me gustó esa frase. 9:46 en vez de meter enamora y todo lo que hago, lo hago por ti. Bryan Adams, en Bésame.

0: Recuerden que estamos compartiendo el truquito, el videíto donde Nicole comprobó qué mezcla pudo hacer para limpiar sus espejos y sus vidrios. Y ella misma hizo el video y lo estamos compartiendo en esta mañana para nuestros oyentes. Así que si lo desean tener, se lo enviamos ya mismo al 315-580-1065.
1: ¿Le funciona? Puedo decir algo, es que funciona perfectamente. Usted me viera a mí ayer limpiando todos los espejos de mi casa. Yo dije, yo esto no lo desaprovecho y limpio todos los espejos de mi casa, porque yo sé que a todas nos ha pasado de que queremos tener los espejos limpios y le hemos aplicado 1000 productos, pero con algo tan sencillo, con elementos que tenemos en nuestro hogar, pues mira, sacar esa poción mágica, como lo llamé yo.
0: Usted lo hizo y le funcionó bien.
1: Excelente, de verdad se los recomiendo con todo el corazón.
0: Nicole, ¿usted recuerda esta canción? Vamos a ver.
1: A ver.

0: usted que estuvo en ese formato salsero, señorita, ¿usted recuerda esta canción?
1: Uy,
0: ¿en
1: sí.
0: versión salsa?
1: Claro que sí, claro que sí.
0: ¿Quién la canta?
1: Manuela,
0: ¿quién la canta, pues?
1: Lizcano.
0: Ah,
1: y de verdad que cuenta una historia potente.
0: Cuenta una historia potente de un hombre que está enfrascado en dos amores y no sabe qué más hacer. Pero
1: tema.
0: La versión original es de nosotros, caray. Aquí se va a encontrar muchas versiones, las originales que usted pronto presentaba antes cuando estaba en Tropicana en Salsa.
1: Para que vea, los verdaderos.
0: Son los que somos. Y pues esta se llama Siri Tú Ni Ella, del señor Álvaro Torres.

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¿Qué tal esta canción? Buenísima, ¿no? Lo mejor de mi vida eres tú. Es la canción que hace Ricky Martin junto a la española Natalia Jiménez en Bésame te enamora. ¿Cuál es tu canción favorita? 315-580-1065. 315-580-1065. Hágamelo saber solamente en audio, ¿vale? Noticas de voz. Bésame. Si ustedes de pronto quieren alguna canción que sea muy reciente, sea intermedia, tipo década del 90, sea un poquito clásica, pues listo, hágale sin ningún problema, pídala. Eso sí, pídala, vuelvo y repito, en nota de voz. Oiga, ¿qué se llevan Sebastián y Prisma? Oiga.

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2: Con todo el gusto, llegamos a las 10 de la mañana, 23 minutos. 10:23 en Bésame te enamora. Hola, feliz día.
3: Buenos días, Bésame.
2: Buen día.
3: Quisiera escuchar en el día de hoy el disco,
2: señora,
3: de José Luis Perales,
2: ¿sí?
3: La Espera. Sonia Martínez desde Cerrito Valle, Bésame.
2: Con todo el gusto, aquí está José Luis Perales en Bésame te enamora. Son las 10 de la mañana, 24 minutos.
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2: Ahora son las 10 de la mañana, 32 minutos en Bésame Te Enamora. 10:32 más de nuestra familia Bésame a través del 315-580-1065 en este Bésame en Línea.
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2: Por aquí, a ver quién anda, un muy feliz de lunes, hola.
4: La radio que más me gusta, pues la radio, sí, pero la canción que me enamora más es Bajo el Agua.
2: Bajo el Agua, perfecto. Manuel Medrano en Bésame Te Enamora.
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0: más y más de nuestra familia. Bésame a través de nuestro WhatsApp 315-580-1065. 10:45, no antes sin recordarle, ya se viene fin de año. Ya llega fin de año. Y con este fin de año, pues llegan eventos maravillosos. Pero les voy a contar en un momentito el más próximo, el que más próximo tenemos, que será este jueves. Además, si ustedes quieren sanar realmente, este evento es para ustedes y los cupos son limitados. Tenemos muy poquitos cupos, pero mejor dicho, el cuento es bien contado, como se dice popularmente. Y se los quiero contar en un ratito, que muy atentos. Y para esos climas además un chocolatito. ¿Qué? ¿Cómo es? Ya les voy a contar. Por ahora, más de nuestra familia a través del 315-580-1065. 315-580-1065. A ver por aquí quién anda. Un muy feliz día. Hola.
1: Familia, bésame, buenos días. Hola, Carlitos, buenos días.
0: Hola.
1: Carlitos, por favor, ¿puedes colocar la canción Los sonidos del silencio de Sergio Denis?
0: Sergio Denis.
1: Bueno, recordando sintonía acá de traer a Luz Marina Domínguez.
0: Dale, Luz Marina.
1: Traer este territorio.

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0: 11 de la mañana, 8 minutos en Bésame, te enamoras. Lunes, un inicio de semana, rico además, chévere. Tiene muchísimas canciones. A ustedes no se les olvide que son los que piden las canciones a través del 315-580-1065. 315-580-1065. Feliz día.
1: Y todos, que tengan un excelente día. Carlitos,
0: dime.
1: Regálame por favor la canción La Nave del Olvido de Mon Laferte.
0: Ah, de Mon Laferte.
1: Bésame.
0: Ah, bellísima canción. Homenaje además al maestro José. José, aquí está Mon Laferte en Bésame. Te enamoras.

0: ¡Viva el príncipe! ¡Gracias, México!
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3: Buen día, Carlitos. Sería tan amable complacerme con la canción de Luis Ángel, Flor Dormida. Gracias. 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
1: Esa es una de esas canciones que siempre vamos a recordar. El príncipe de la canción en Bésame, te enamora, haciendo Quiero perderme contigo. Son las 11 de la mañana, 31 minutos en Bésame, te enamora. ¿Qué tal si recordamos a esta mujer, les parece? Lisette Álvarez, o también conocida como Lisette desde el Perú, o Lisette del Perú, haciendo Eclipse Total del Amor en Bésame. Ya vengo a escuchar a nuestra familia Bésame.

0: Hola, Bésame, muy buenos días. Le habla Araceli de Candelaria, porque Candelaria es territorio Bésame. Para ver si me hacen el favor y me colocan el disco, La Incondicional de Luis Miguel. Muchas gracias y pasen un feliz día.
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0: ¿Qué tal la canción de Thalía? ¿Y cómo recordamos a Thalía? Pues la recordamos además de la mejor manera. Esta mujer que por allá en la década del 90 nos recordó que también se podía actuar y cantar al mismo tiempo. Bueno, lo vienen haciendo muchos actores y cantantes. Por ejemplo, mucho más atrás, Guillermo Dávila, Carlos Mata, José Luis Rodríguez, el Puma. A ver, uno de ellos. Aunque fíjense que con José Luis Rodríguez, con el Puma, hubo una anécdota que él mismo cuenta. Dice, alguien de apellido Iglesias, bueno, lo dice con nombre propio, Julio Iglesias, una vez me pegó la jaladita de orejas y me dijo, ¿qué, hermano? Y entonces, o es la actuación o es la música, pero usted no puede andar en las dos así como loquito, o es una o es la otra, porque él venía actuando y cantaba también, pero digamos que hubo un momento en su vida, en la década del 80 y algo del 90, donde se dedicó muy fuertemente a la actuación. Le dijo Julio Iglesias, ¿ves? Por estar haciendo una cosa, pues no haces la otra. No has sacado música por estar actuando. Entonces, o la una o la otra. Y luego lo entendió mucho mejor y se dedicó al final mucho más al tema musical, a la música. Después cerró su ciclo musical y empezó con el tema de la actuación. Pero siempre, siempre un enfoque, ¿no? En o la música o la actuación. Y ahí hay actores y cantantes que lo pueden hacer perfectamente. Pueden hacer ambos perfectamente. En caso de ellos, pues, Thalía. Aunque fíjense que Thalía fuertemente, pues, hizo parte de las telenovelas, ¿no? María de la del Barrio, Marimar, María Mercedes, entre muchas otras. Hablo como de las 13 Marías icónicas. Pero luego dejó la actuación. No volvimos a ver a Thalía actuar, pero sí muy fuertemente en la música. Y hoy en día sigue fuertemente en la música. Sigue metiéndole la ficha a la música, no a la actuación. Entonces se dedicó más a la música. Al final de cuentas, Thalía, esta mujer bellísima y súper talentosa. 11 de la mañana, 51 minutos en Bésame, te enamora, no se les olvide. 315-580-1065. Bueno, les voy a contar entonces rapidito lo que les dije hace un ratito, porque se viene una experiencia muy bonita. Este jueves, hoy es lunes, ¿no? Este jueves ya. ¿Qué? ¿Cuánto faltan? ¿Tres días? ¿Cuatro días? A ver, contemos hoy como uno, martes dos, miércoles tres, jueves ocho, cuatro. En cuatro días tendremos una experiencia súper bonita. ¿A ustedes no les ha pasado de que, no sé, de pronto por tema de estrés y demás, que no saben cómo manejarlo, terminan por enfermarse? ¿Y qué tal si de pronto nos tomamos un chocolate? Pues sí, un chocolate que sana. Vamos a charlar de bienestar. 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Y Bésame, pues juntitos nos unimos e invitamos al doctor Oscar Hurtado. Es médico especialista, ustedes lo han tenido por aquí. Y resulta que este evento se llama Un Chocolate que Sana. ¿Dónde? Pues en este lugar, en los jueves de salud mental que hacemos aquí en Bésame Te Enamora. 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Son solamente 15 personas, no más. 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Este jueves, 6:30 de la tarde. Obviamente deben de ir preinscritos, no es que se vayan a aparecer allá, no. 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Solamente 15 cupos disponibles para un chocolate que sana. Y ahí el doctor Oscar Hurtado, que es especialista además, nos va a contar cómo y cuáles son las técnicas para poder bajar el cortisol, para poder bajar el estrés, para poder bajar la ansiedad y de esta manera pues ayudar al cuerpo a no enfermarse, a desinflamar, entre otras. ¿No le gustaría? ¿No le gustaría? Maravilloso este jueves. Si usted quiere asistir, ya mismo hágamelo saber a través del 315-580-1065. 315-580-1065. WhatsApp, Bésame, y con todo el gusto del mundo, pues vamos a invitarles a ustedes. Vamos a registrarlos, ¿listo? Para invitarles a este maravilloso evento. 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Lo más reciente de Calibre 50, Mi Problema, en Bésame Te Enamora.
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¿Cuántos en este momento de la vida estamos así, necesitados de una persona que nos ame, que nos quiera, que nos valore, que nos entregue lo mejor de sí? Es que la vida es mucho más bonita cuando la pasamos junto a alguien que realmente vibra en la misma sintonía de nosotros, ¿no? Que se inspira, que suspira y que somos súper importantes para la vida de ellos, ¿ah? Que el amor sea recíproco. Necesito una compañera. Ahí estaban los Bukis, son las 12 del mediodía, 7 minutos. ¿Qué tal? Buenas tardes, bienvenido.

0: La tarde prácticamente de este lunes está servida con este mediodía de clásicos. Bésame.
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0: Aquí estamos listitos para recorrer juntos este mediodía. Abrimos la ventana, el telón de estos clásicos Bésame, que mayormente nos llevan y nos ubican en esa línea de tiempo de los 80, de los 90. También tenemos, alcanzamos a rayar alguito de los años 70, algunas canciones que son realmente inolvidables, y las vamos a invitar en este espacio musical. Vamos a almorzar y además vamos a recorrer juntos momentos importantes de los artistas de Bésame. Vamos hasta los 80 con Miguel Bosé. Esto se llama Eres Todo Para Mí. En camino vendrá José Luis Perales, y algo de los 90 con Alejandro Sanz. Bienvenidos.
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A quienes están pasando por nuestra transmisión en vivo en TikTok, bésame.cali, los vamos a invitar porque hay muchísimas personas, somos más de 500. Y bueno, la idea es que si ustedes nos están viendo, aquí en la parte superior de su pantalla de su celular hay una opción que dice unirse o seguir. Si te gusta la música romántica de Bésame, la idea es que te conviertas desde hoy en el nuevo seguidor de Bésame. Yo voy a estar aquí muy atento para recibirle con muchísimos aplausos de bienvenida a esta comunidad que cada día crece muchísimo más. Saludo a Dorita Arango, que nos acaba de seguir. Por aquí María de Lourdes hace parte también de los nuevos seguidores de Bésame. Gracias. Por aquí saludamos a Betty, María Nubia, Jairo Acosta Delgado nos acaba de seguir. Mi querido Jairo, bienvenido a esta comunidad Bésame. A Vicky Anacona. A ver, voy echando un vistazo, ¿no? Disfrutando, por supuesto, de las canciones de Bésame y hablando con ustedes en TikTok, bésame.cali. Tenemos transmisión en vivo para que se echen un vistazo, una pasadita por allí. ¿Listo? Vamos a continuar con esto. La música, la gran protagonista en este mediodía con Bésame y estos clásicos que están muy bien pensados para acompañar la hora del almuerzo. Esto lo hace Roberto Carlos. ¿Recuerdas esto? ¿Te gusta esta canción? Cama y Mesa.

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descansa tu amor en mí, así lo dice Franco De Vita. Las 12 del mediodía, 36 minutos. Quiero saludar a Emilia. Natalie Torres está con nosotros en este mediodía con Bésame, feliz comienzo de semana. Luza García, gracias por disfrutar de nuestra música. Bésame, Roselia, también saludos. Aquí estamos para acompañarles con la música de Bésame Cali 106.5. También estamos a través de nuestra página bésame.fm. Tiempo y espacio para recordar a Ana Gabriel, Simplemente Amigos.

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Y es que así vamos cantando con esta música. Bésame en este feliz mediodía. ¿Cómo va la hora del almuerzo? Quiero aprovechar para saludar a Elizabeth Flores, que lo hace desde Medellín. Nos está escuchando a través de esta transmisión en vivo de TikTok. Quienes nos escuchan a través de nuestra página bésame.fm, eligen la ciudad de Cali para disfrutar todas estas bellísimas canciones. Saludamos a Lucy Duarte. Betty está con nosotros. Por aquí saludamos a Altair Campo. Mónica también hace parte de esta programación Bésame en este mediodía. Turno para Lerner.

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1: Son las 12 del mediodía, 50 minutos. Las 12:50.
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0: 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Son las 12 del mediodía, 54 minutos, 12:54.
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0: Esta canción hace parte del álbum debut de Marcos Yunas, el hijo de Diango de España, año 1993, una bellísima canción que se llama Reconquistarte. 1 a 4 minutos, de esta manera estamos abriendo esta nueva hora de música. Te acompaña, te enamora, Bésame.
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0: Bueno, y así aparezco figura a través de redes sociales. Si me quieren conocer, si me dan también la posibilidad y la bonita fortuna de poder distinguirlos, me envían la invitación ahí a través de Instagram, sobre todo el baladólogo, así tal cual, se escribe con B de Bésame. Vamos formando una comunidad bien bonita y especial. Además recibimos sugerencias, por supuesto, comentarios, ¿no? Ahí a través de esa red social Instagram, el baladólogo, con B de Bésame lo escribes y ahí vamos a conocernos y vamos a estar así un tantito más cerquita. Bueno, 1 a 4 minutos, nuestras redes sociales oficiales es Bésame Cali, nuestra cuenta de Instagram, Bésame Cali. Allí de hecho voy a echar un vistazo por ahí quienes son los nuevos seguidores de Bésame que llegan a través de nuestra cuenta de Instagram, donde ya somos una comunidad de más de 85.100. Y voy a ir a chismosear a ver cuántos de ustedes van a Bésame Cali. Listo. Eso por un lado. En este momento estamos en conexión en transmisión en vivo de TikTok en Bésame.cali. Muchísimas gracias a quienes forman parte de estas transmisiones y de estos espacios, ¿no? Que básicamente lo que buscan es acercar nuestra emisora y nuestra marca a ustedes, proporcionándoles contenidos musicales, ¿no? Proporcionando compañía en todo momento. Bésame está siempre con ustedes. Saludo a Julieta, que desde Suecia se reporta por aquí. Saludamos a María del Mar, a quién más saludamos por aquí, a Lusa, a José Octavio Yate, que también se reporta y por supuesto forman parte también de la compañía de Bésame en este mediodía. Ay, papá e hijo coincidieron en la programación. Año 1975, este álbum se llamaba Alma, Corazón y Vida, donde vino incluida esta canción bellísima de Diango. Se llama Cuando Quieras, Donde Quieras.

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1: En el mismo lugar. De allí dio pie esta historia. Ricardo Arjona con Historia de Taxi. Ricardo Arjona, que es conocido en el mundo artístico como el contador de historias, precisamente. Una 18 minutos, tiene una forma muy particular, peculiar de componer y, por supuesto, de interpretar sus canciones. Una 18 minutos, Rocío dice: hola, buenas tardes, un saludo muy especial a Melanie y Andrea Fernández y para Michelle, que están ahí disfrutando de la música de Bésame Cali. Un saludo para mi madre, que se encuentra en recuperación, que fue operada de la rodilla, que la amo con todo mi corazón. Esto lo envía Rocío a través de Bésame. Cantando canciones en este mediodía.

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Así se llama esa canción del gran inolvidable Camilo VI. ¿Qué más te da? Saludamos a Marcela, muchísimas gracias por estar con nosotros a través de Bésame Cali 106.5. Alejandro, bienvenido, gracias por estar con nosotros. Bueno, vamos a continuar con esto que hace Mecano, que además forma parte de finales de los años 80, esta agrupación española. Me cuesta tanto olvidarte.

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4: Es 1:33 en Colombia.

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1: Esta es Bésame Cali. Si por alguna razón no te has percatado de seguirnos, de unirte a nuestra transmisión en vivo, esto para quienes están conectaditos a través de TikTok, en la parte superior de su celular, como a la altura de mi cabeza, la mano izquierda, hay una opción que dice seguir, unirse, y de una, ahí vamos a estar en ese contacto en cada momento. Luz Mary, gracias por seguirnos a través de Bésame.cali. Dicen por aquí, hermosa música. Frankie dice, esa canción la relacionó a la pérdida de mi hermano cuando me llamaron. Hace más de 7 años sonaba. Ay, Frankie, lo sentimos muchísimo. Y es que ese es el poder que tiene la música, ¿no? De recordarnos incluso episodios dolorosos, precisamente de toda esa línea temporal, de toda esa línea de tiempo de vida que nos acompaña. 1:41 en Bésame. Estos son nuestros clásicos, nuestras inolvidables. Bésame de mediodía. Ahora con esto que nos lleva ahora de los 80 a los 90 con Laura Pausini. La canción Se Fue. Somos Bésame Cali.

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1: Vamos cerrando esta hora de música. Ya viene Linda Galeano para conectarse junto a ustedes. La música de Bésame protagonista. Ustedes, nuestros invitados especiales. Vamos a tener Bésame en línea de 2 a 4 de la tarde. Que te vas a desconectar de la transmisión en vivo de TikTok, pero quieres seguir escuchando Bésame, te voy a dar la solución. Vas a buscar escuchar Bésame Cali en Google o vas a bésame.fm, eliges la ciudad de Cali y así vas a poder estar disfrutando de Bésame las 24 horas del día. 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
2: Con mucho gusto te doy la hora, 2:33 en Bésame, nos enamora.

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¿Cómo se cura una herida? Jessy Velázquez en Bésame Te Enamora. Son las 4:39 en este Bésame de regreso. Luismi, bueno, sí, o Luis Miguel, artista de esta casa, siempre artista de la casa Bésame Te Enamora. No se les olvide, 315-580-1065. Vamos regresando a casita ahí. ¿Sabes una cosa?

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3: Face to face, ¿no? Frente a frente. Rocío Dúrcal hace parte de las artistas de la casa Bésame, te enamora. Son las 5:38 minutos. Ya se lo decía hace un momentito, bueno, se lo reitero. Vamos regresando a casita, regresamos luego de una jornada laboral. Muchos seguramente también van de camino al trabajo a laborar jornada nocturna.

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0: Chao. 6-8 minutos, ya va saliendo Carlos de J por aquí. Me va dejando este espacio para acompañarles con las buenas tardes. 6-8 minutos, buenas tardes, buenas tardes, buenas tardes, buenas tardes. Qué gusto acompañarles con nuestra música Bésame Cali 106.5 en este feliz regreso. Bueno, yo quiero reportes de sintonía de muchos de nuestros oyentes, porque no sé si en algunos sectores de la ciudad está ya empezó a llover. En el sector oeste de la ciudad, donde está ubicada nuestra sede Caracol, en Cali, aquí en Santa Teresita, pues déjenme decirles que el sol está pesado, es como un gris arratonado, ¿no? Color ratoncito, gris, lleno de agua, por Dios. Pero no sé si de pronto en el sur, si de pronto en el norte-norte ya empezó a llover, si de pronto está lloviendo en Palmira, si de pronto está lloviendo en Golondrinas, esté lloviendo en Felidia, esté lloviendo por allí en el kilómetro 18, esté lloviendo en Jamundí, en Santander de Quilichao, en Palmira, en Buga, en el Cerrito, donde llega nuestra señal Bésame, ¿no? Queremos que allá en el 315-580-1065 nos envíen esos reportes y con ello, pues evidentemente vamos a tener también como un panorama, ¿no? De cómo movernos si vamos de vuelta a casa en esta ruta que acompaña la música de Bésame en este feliz retorno, en este feliz regreso a casa. 6-9 minutos, qué pena, no me había presentado, por Dios.
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0: Música de Bésame con Amaury Gutiérrez. Esto se llama Perdóname Todo. Bienvenidos. Tarde de lunes. Feliz comienzo de semana con Bésame.
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¿Estarías dispuesto, dispuesta a aceptar este pequeño defecto? Creo que muchos no. Aunque pasa, ¿no? Casi perfecto. Ahí estaba Ana Cirré, la canción que le canta a esa persona prácticamente casi que ideal en los ojos de esta mujer, pero tiene ese pequeño gran defecto, es que no es soltero. ¿Qué hacer ahí, ah? 6:21 minutos en Bésame, Bésame de regreso ahora con esto que hace Camilo Sesto. Es una canción inolvidable, Bésame, se llama Con el viento a tu favor.

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Es una promesa que nos hicimos tú y yo. 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Quiero seguir caminando contigo. 6:32, feliz regreso a casa con nuestra música Bésame, te enamora. Turno para Lorenzo Antonio.

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Por aquí Isabela nos reporta sintonía desde Ciudad de Campo, territorio Besa. Me dice tarde lluviosa desde Jamundí. También nos reportan lluvias en algunos sectores. Bueno, qué rico, ¿no? Que podamos disfrutar de la compañía de Bésame en este feliz regreso a casa. Recuerda conducir con cuidado y con precaución, ¿no? En tiempos de lluvia.

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2: 6:00 p.m, 58 minutos. 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